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1: ¿Conoce usted a algún misionero? Ellos son personas increíbles, ¿no le parece? Aceptaron el llamado de Dios para ir a lugares que en muchos casos no son muy salubres y donde, por lo general, se encuentran peligros que usted y yo no nos atreveríamos a enfrentar nunca. Y quizás una de sus mayores características es que son felices viviendo como misioneros. Nunca les escuchará reclamando o refunfuñando sobre la vida que llevan. Si usted conoce a alguno, por favor, dedique unos minutos de su tiempo en ese día para orar por él o ella. Y cuando pueda, envíele una nota o un correo electrónico para animarle por lo que hace.
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